ti honra y poder, cuál glorioso es, o tel santo nombre. Ci exaltamos en cuanto nos prostramos, pues no existe otro tan glorioso como tú.